formación que, como quien dice, ha pasado piola, ¿no? Bueno, tiene que ver con otros países, pero tiene que ver con un modelo de gobierno exclusivo de Colombia y de Bolivia, bueno, del anterior en Bolivia, ¿no? Es que, a ver, ¿qué es lo que ha sucedido? Esto ha sucedido y no ha rebotado muchísimo, claro. Suponemos que ha sido por la situación en la que se encuentra en este momento el Perú, ¿no? Está cada día situación a ver de que si hubo fraude, no hubo fraude, protesta aquí, protesta allá, opiniones, todas las opiniones tienen que ver sobre este tema. Cierto, es bueno, pero también hay que ver de lo que está pasando en otros países y de lo que se pretende imponer, ¿no? En el Perú. Y es que, ¿qué ha hecho Gustavo Petro? Ha hecho una nueva expropiación. O sea, lo ha llamado traslado forzoso, pero una expropiación de 25 billones de pesos, aproximadamente unos 7 mil millones de dólares americanos. Y es que, ¿qué ha sucedido? Así como aquí en el Perú existe la ONP, la Oficina Nacional de Previsión, o sea, lo que paga las pensiones, ¿no? A los que pertenecen a diferentes leyes, pero que están en la ONP. Y aquí en el Perú también existen las AFP, ¿no es cierto? Algunos que deciden trasladarse y tener o estar en una AFP de acuerdo a su gusto, ¿no? Eso se deja a elección de cada uno, nunca ha sido imposición, no es de elección de cada uno. Ya, ¿y qué sucede? En Colombia hay lo mismo, ¿no? Hay un fondo de pensiones, ¿no? ¿Y qué ha sucedido de que lo maneja el Estado? Y ha sido mal manejado y se ha quedado sin dinero. O sea, sin dinero de los pensionistas para pagar, o sea, de los aportantes incluso. Lo ha distribuido en otras cosas, Gustavo Petro. Y no ha visto la mejor manera de expropiarles a las AFPs 7 mil millones de dólares. Entonces, están pagando, las AFPs no, están quitando el dinero de sus pensiones a los futuros pensionistas que también pueden ser del Estado, de privados, pero que están en las AFPs. Ya, entonces, ¿qué ha causado esto? Dos cosas. Uno, de que las AFPs que se han visto obligadas a, en esta confiscación de 7 mil millones de dólares por parte del gobierno comunista de Gustavo Petro, no, y han recurrido a las instancias internacionales, a seguir un proceso, básicamente en lo que denominan el CIADI, es un central de controversias internacional, y van a ver cuánto va a pagar. Y lo otro es de que viendo esto hay empresas que de mismo Colombia, o sea, empresas colombianas que están ya viendo la situación de abandonar el país, cerrar todos sus activos, etcétera, porque ven de que en cualquier momento dice, oye, yo soy colombiano, soy empresario, pero en cualquier momento va a haber este señor que también esté en campaña, dicho sea de paso, para una nueva elección. Entonces dicen, oye, este en cualquier momento agarra, viene y me quita lo que yo tengo, lo que me ha costado esfuerzo como colombiano. Y están comenzando ya a ver la situación de abandonar el país e irse a otros lugares, como sucedió también en el Perú, recuerdan hace un tiempo en el primer gobierno de Alan García, ¿no? Fugaron capitales, había una situación muy, muy crítica, y lo mismo están pensando los empresarios colombianos. Ahora, las expropiaciones también que se dieron en Bolivia en el gobierno de Evo Morales. Sí, el que todos llevan, el compañero Evo, ¿no? Está trayendo consecuencias, ¿no? Y hay un tribunal de Supremo de los Países Bajos, está obligando a Bolivia a pagar una deuda de 105 millones de dólares. ¿A quién? Al BBVA, que durante más de 25 se llevó su fondo, lo expropió, ¿no? O lo nacionalizó, como dice, ¿no? Pero ellos recurrieron porque se llevaron un fondo que también pertenecía. Al final lo desaparecieron porque después no había dinero y ahora comenzó a no haber dinero y por eso comenzaron a expropiar y etcétera, y hicieron todo. Pero ahora tienen que pagar. Claro, no directamente, esto no sale del bolsillo de Evo Morales,
sale el bolsillo de todos los bolivianos que pagan sus impuestos, ¿no? Los que trabajan bien. Tiene que pagar 105 millones de dólares ahora al BBVA. ¿Ven? Esas son las consecuencias que traen estos modelitos que vienen a querer implementar, ¿no? Del modelo que le dicen el modelo del nuevo socialismo. No, es que nosotros sabemos cómo hacerlo. Si saben cómo hacerlo, van a hacer lo mismo. Y es más, a ver, yo he escuchado a algunos, cuando sucedió esta situación de los estudiantes del colegio Garcilaso, que quedaron varados en Bolivia, ¿no es cierto?, por un paro, dijeron, le están haciendo paro ahí a que la población se ha levantado contra el nuevo gobierno, etcétera. Pero no se han levantado contra el nuevo gobierno porque esté implementando malas políticas, sino que está implementando políticas de cerrar empresas en quiebra, con pérdidas millonarias. Se han detectado 15 empresas estatales que se encuentran en situación de quiebra técnica. Han recurrido pérdidas acumuladas que ascienden a 2.655 millones de bolivianos. Estamos hablando de aproximadamente unos 550 mil millones de dólares. ¿Y quiénes están haciendo los paros? Están haciendo estas personas. O sea, todo esto fue, todas estas empresas fueron creadas por el gobierno de Evo Morales y Luis Arce. Ya dijeron que es un modelo de sustitución de importaciones, ¿no? Y que al final han ido quebrando, y se les ha estado dando dinero, como se está haciendo ahora a Petroperú, ahora, bueno, con diferentes condiciones, ¿no? Dándole, o sea, no tenía producción, quebrado, siempre en rojo. Y a estas empresas, 15 en total, ¿no?, estatales, que están en una quiebra. Entonces, estas ha comenzado a cerrarlas. Y hay otras más, ya que presentan un patrimonio negativo, o sea, otro similar, otras 15 también, ¿no?, que no solo tienen pérdidas operativas, sino patrimonio negativo, que estas ya suman a un total de 1.900 millones de bolivianos, aproximadamente 275 millones de dólares. Estamos hablando al cambio actual, ¿no? ¿Y esto qué es lo que ha hecho? Está haciendo de que, diga, muy bien, vamos a cerrar empresas que no sirven, que han sido creadas en el gobierno de Evo Morales y de Luis Arce. Y luego vamos a ver asociaciones público-privadas o otro tipo de consorcios donde los mismos trabajadores pueden tener las acciones, ¿eh?, o el accionariado difundido, etcétera, para que comience a producir, ¿no? O caso contrario, que se cierre. Son estos, o sea, las empresas que fueron creadas por Evo Morales y Luis Arce, ¿a quiénes tenían? A los masistas trabajando ahí y en grandes cantidades. Ahora ellos son los que están haciendo el paro. No lo está haciendo una población boliviana. Ojo, una población que está indignada por las uvas, etcétera. No. Lo están haciendo estos empleados y sus familias. Los que están comenzando, porque todos tienen que ver, hijita, ¿no?, que vuelva Evo. Entonces, ¿por qué? Por esta situación. Es porque no se puede, el Estado no puede, los Estados no pueden estar ahí manteniendo empresas que no rinden y que andan en quiebra y que hay que estar transportándoles dinero cada año, cada dos años o cada año. ¿Para qué? Que solo paguen salarios, estas empresas no produzcan, pero sin embargo, los empleados sin producir ganan ahí su mensualidad. Entonces, esto está haciendo el nuevo gobierno, encerrarlas y ver nuevas formas de producción o asociaciones, sea público-privada, accionariado difundido, como lo ha dicho el mismo presidente, y los economistas que han intervenido, ¿no?, asociación pública-privada, accionariado difundido, o bien también ver la directa venta a empresas, a otras empresas, a los privados. Pero los empresarios privados van a decir, oye, momentito, primero voy a analizar,
si esta es rentable o no rentable, porque como se han creado muchas empresas para cualquier cosa, por decir, encontraba, no sé, un determinado producto ahí que supuestamente podría ser explotable, creaban una gran empresa, medían cantidad de trabajadores, todos del masismo o del MAS, de Evo Morales y Luis Arce. Al final no producía, pero le seguían pagando y trasladando dinero. Es por eso que Bolivia comenzó a entrar en una crisis que ha estado, que no la hemos visto ahora último. Recordemos que el sol peruano era bien visto como una moneda aleatoria a la del dólar, y que hasta este momento todavía se siguen haciendo transacciones porque es una moneda con respaldo, y con respaldo no solo de, diremos, un respaldo de que no va a bajar, o sea, tiene una estabilidad casi permanente. Entonces eso es lo que permite hacer muchas inversiones a los bolivianos, incluso en soles. Bueno, está cambiando esto paulatinamente, dicen que sí, esperemos, pero ven, como ven, hay así gente que dice hay que implementar ese tipo de modelos, ¿no? Del nuevo socialismo, del comunismo, del socialismo, etcétera, etcétera, etcétera. Pero ahí están las consecuencias. 19:13, esto es Camino a Casa.

19 horas con 21 minutos. Esto es Camino a Casa. A ver, esto es reconocer situaciones pasadas, y es que la diócesis de o arquidiócesis de Nueva York ha propuesto un acuerdo de $800 millones para indemnizar a más de 1.300 víctimas de abuso sexual. Estas fueron cometidas en su momento por sacerdotes y personal laico que pertenece a esta arquidiócesis. Todos ellos de ellos abusaron cuando eran menores de edad. Según lo que se ha indicado, que es el pacto busca cerrar años de litigios y evitar procesos de bancarrota. Este es uno de los mayores pagos que se va a realizar en la historia de la Iglesia Católica en Estados Unidos. Los acuerdos llegan escalonados y la posibilidad de compensaciones individuales. Además, la divulgación de información sobre los responsables. O sea, qué bueno. O sea, ¿sabes qué? Tales curas han hecho esto. Lo que siempre se guardaba en reserva, ¿no? Se guardaba en reserva para que no se supiera quiénes son, y más bien eran protegidos estos curas, trasladados de una a otra arquidiócesis, a otros lugares, incluso en algunos momentos protegidos por el mismo Vaticano. Pero ahora, no solo los 800 millones, sino también divulgar información sobre los responsables, o sea, quiénes fueron aquellos que hasta ahora se sentían protegidos. Entonces, esto va a tener muy pronto novedades, que incluso se publicarán quiénes fueron los responsables o los curitas responsables, estos pedófilos que hicieron abuso de menores de edad en un determinado momento. Y sobre esto hay una película que titula Spotlight, en primera plana. Es lo que hizo un diario norteamericano, y creo que fue justo contra esta diócesis de Nueva York. Fue un día, o en otro estado. Spotlight es una película, trata así porque Spotlight era un, diremos, no un semanario, sino era una edición que salía con investigaciones que podían demorar un mes, dos meses, tres meses, etcétera, mucho tiempo, pero salía una investigación provocada por este diario. Y este diario provocó una investigación, Spotlight, en primera línea. Pueden buscarla, y ahí habla directamente cómo se accionaba, todo lo que se hizo para que, y cómo se cubrían desde diferentes instituciones a los pedófilos de la iglesia, pero finalmente fueron denunciados. Y a raíz de esa película, de lo que se hizo, o bueno, no de la película, sino a raíz de lo que hizo este diario, no recuerdo bien qué nombre el diario tenía, pero hay que verlo en la Spotlight, la película, en primera línea, o en primera plana, perdón, en primera plana, comenzaron a salir una serie de denuncias a nivel mundial. Incluso en el Perú denunciaron directamente a qué, a una congregación, ¿no?, de haber cometido estos actos de pedofilia. Se presentaron incluso víctimas y salieron a nivel mundial comenzó a darse esta información o estas denuncias, ¿no? Justamente por esto, y ahora volvemos a reiterar el caso. La arquidiócesis de Nueva York va a pagar $800 millones para indemnizar a más de 1.300 víctimas de abuso sexual cometidos por la iglesia. Y antes, ya casi al final de nuestra programación. A ver, y esto sí, es que un juez argentino sostiene que Google le ha bloqueado un reporte, o le ha bloqueado información. Y es que, ¿qué sucede? Este juez en Argentina estaba llevando casos de violaciones de violaciones de menores de edad. Hoy día estamos tocando bastante este tema, pero es que está saliendo bastante, ¿no? ¿Y qué ha sucedido? Él estaba investigando
estos actos de delitos sexuales contra menores desde el 2016. Y no vio mejor manera para proteger su todas las pruebas que tenía, fotografías, etcétera, y lo subió a su nube. O sea, el Gmail, como lo quieran llamar, tiene una nube. Entonces, comenzó a guardar en la nube. Él, ¿no? O sea, hay gratuitos y hay de paga. Imaginamos, para cantidad de información, comenzó a subir todo a su nube con su clave y guardarla. Pero, ¿qué ha sucedido? Esto es por ahí también que se dice, ¿no? Google te espía. Google, como le quieran llamar. Entonces, ¿qué ha hecho Google? Ha eliminado y ha capturado todo eso y lo ha eliminado de alguna forma, toda esa información. Y él ha puesto el grito en el cielo, ha dicho, pero señores de Google, esa era mi información. Entonces dicen de que Google, él debió realizar una pequeña acción, ¿no? De grado de diligencia debida. ¿Para qué? Para que no se tome decisiones automáticas de control. Que Google no haga eso. Entonces se está siguiendo un proceso hacia Google para ver de cómo recuperar. Pero dicen, sí, Google va a darle, viéndose de lo que se trata. Pero dicen de que cuando se tiene este tipo de información guardada en las nubes, inmediatamente esto puede ser eliminado o puede ser capturado e incluso denunciado por Google. Lo que me llama la atención es de que no lo haya denunciado, o que quizás haya denuncia en proceso en una instancia en Estados Unidos. Y entonces hay con toda esa información, porque habría sido tratado de repente como pedofilia, ¿no? Pero si demuestra todo este juez de que lo que estaba haciendo era prácticamente, ¿cómo decimos?, legal, para unos casos, va a haber los tribunales en Estados Unidos que le dirán, no, devuelvan toda la información, protéjanla, porque en el país donde él se encuentra hay pedófilos que tienen que ser condenados. Bien, amigos, y nos olvidamos, en cualquier momento, hoy día vamos a visitarlo a David Chura. Sí, David Chura está pasando su cargo desde el día de hoy. Desde el día de hoy está pasando su cargo en el Ministerio de Agricultura. Este es por el patrón San Isidro Labrador. Y hoy día se lleva varias actividades. Desde hoy día ya deben estar ahí en la velada en honor a San Isidro Labrador en la Agencia Agraria Canchis. Y mañana tienen una misa en la misma Agencia Agraria Canchis. Tienen una misa de honor a las 9 de la mañana. Luego a las 10 de la mañana entrega y recepción de mayordomía. O sea, van a cambiar a las 13 horas. Qué rico, habrá que visitarlo. Al almuerzo de confraternidad ofrecido por el primer mayordomo y familia, y luego a partir de las 2, 3 de la tarde una fiesta patronal. ¿Quiénes están de cargo? Nuestro directo amigo David Chura y su esposa Tula Caguantico. Vaya, entonces David Chura y Tula Caguantico el día de hoy, de un momento los vamos a estar visitando ahí en un manchón para tomar unos ponchecitos y compartir con los amigos también en el Ministerio de Agricultura. Entonces están invitados todos mañana también, o los que puedan, una misa de honor a las 9 de la mañana, y a las 10 de la mañana están comenzando todas las actividades. Bien, amigos, de esta manera estamos llegando al final de nuestra edición del día de hoy. Retornamos mañana siempre a partir de las 18 horas con Camino a Casa. Hasta entonces.

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2: Prepárense para compartir el sonido de una de las bandas más sólidas y auténticas de todos los tiempos, Iron Maiden. Más de 45 años de trayectoria y 90 millones de discos vendidos. Identificados por su famosa mascota, Eddie the Head, la mascota más reproducida en la historia de la música, que aparece en todas las portadas de sus discos, en camisetas, merchandising y hasta en sus conciertos en vivo. The Trooper narra la historia de Balaclava en 1854, durante la conocida como la Guerra de Crimea. Sabemos que el bajista de la banda era un gran lector del poeta Lord Alfred Tennyson, y uno de sus escritos más conocidos es precisamente La Carga de la Caballería Ligera. Escrita por el bajista Steve Harris y publicada en junio del 83, The Trooper con Iron Maiden, en Radio Nueva Juventud.
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Hola, soy Michael Poon. Estoy listo para presentar el bloque de efemérides Un Día Como Hoy. Una producción exclusiva para Radio Nueva Juventud. La única estación autorizada aquí en Sicuani para usar este programa, propiedad de Michael Poon. Enseguida te voy a contar quiénes son los famosos que nacieron un día como hoy. 14 de mayo. Happy birthday to you. Danny Wood, miembro del grupo New Kids on the Block. Shanice, su mayor éxito es I Love Your Smile. Fabrice Morvan, uno de los integrantes del dúo Milli Vanilli, protagonista de uno de los mayores escándalos en la historia del pop al descubrirse que ninguno de ellos cantaba realmente. Cici DeVille, guitarrista de Poison. David Bryan, vocalista de Talking Heads. Derek Lakenby, guitarrista británico, líder del grupo Herman's Hermit. Bobby Darin, uno de los pioneros del rock and pop. Un día como hoy, en el 88, alcanzó el primer lugar del Billboard Anything For You de Gloria Estefan y Miami Sound Machine. Anything for you. En el 98, murió Frank Sinatra a los 82 años. Tuvo un infarto. New York, New York. Por estos días en 1992, la número uno en el ranking británico por quinta semana consecutiva era esta canción de KWS. Please don't go, por favor no te vayas. Un día como hoy en el 2013, el grupo Kiss anunció que ampliará su cadena de restaurantes. Actualmente tienen 3 en Los Ángeles, pero se van a inaugurar 97 restaurantes más en los próximos 5 años. Estas fueron las efemérides de hoy. Quédate en casa con la música de Radio Nueva Juventud de Sicuani.

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1: Prepárense para compartir el sonido de una de las bandas más sólidas y auténticas de todos los tiempos, Iron Maiden. Más de 45 años de trayectoria y 90 millones de discos vendidos. Identificados por su famosa mascota, Eddie the Head, la mascota más reproducida en la historia de la música, que aparece en todas las portadas de sus discos, en camisetas, merchandising y hasta en sus conciertos en vivo. The Trooper narra la historia de Balaclava en 1854, durante la conocida como la Guerra de Crimea. Sabemos que el bajista de la banda era un gran lector del poeta Lord Alfred Tennyson, y uno de sus escritos más conocidos es precisamente La Carga de la Caballería Ligera. Escrita por el bajista Steve Harris y publicada en junio del 83, The Trooper con Iron Maiden, en Radio Nueva Juventud.
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1: Prepárense para compartir el sonido de una de las bandas más sólidas y auténticas de todos los tiempos, Iron Maiden. Más de 45 años de trayectoria y 90 millones de discos vendidos. Identificados por su famosa mascota, Eddie the Head, la mascota más reproducida en la historia de la música, que aparece en todas las portadas de sus discos, en camisetas, merchandising y hasta en sus conciertos en vivo. The Trooper narra la historia de Balaclava en 1854, durante la conocida como la Guerra de Crimea. Sabemos que el bajista de la banda era un gran lector del poeta Lord Alfred Tennyson, y uno de sus escritos más conocidos es precisamente La Carga de la Caballería Ligera. Escrita por el bajista Steve Harris y publicada en junio del 83, The Trooper con Iron Maiden, en Radio Nueva Juventud.
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Hola, soy Michael Poon. Estoy listo para presentar el bloque de efemérides Un Día Como Hoy. Una producción exclusiva para Radio Nueva Juventud. La única estación autorizada aquí en Sicuani para usar este programa, propiedad de Michael Poon. Enseguida te voy a contar quiénes son los famosos que nacieron un día como hoy. 14 de mayo. Happy birthday to you. Danny Wood, miembro del grupo New Kids on the Block. Shanice, su mayor éxito es I Love Your Smile. Fabrice Morvan, uno de los integrantes del dúo Milli Vanilli, protagonista de uno de los mayores escándalos en la historia del pop, al descubrirse que ninguno de ellos cantaba realmente. CC DeVille, guitarrista de Poison. David Bryan, vocalista de Talking Heads. Derek Lakenby, guitarrista británico, líder del grupo Herman's Hermit. Bobby Darin, uno de los pioneros del rock and pop. Un día como hoy, en el 88, alcanzó el primer lugar del Billboard Anything for You de Gloria Estefan y Miami Sound Machine. Anything for you. En el 98, murió Frank Sinatra a los 82 años. Tuvo un infarto. New York, New York. Por estos días en 1992, la número uno en el ranking británico por quinta semana consecutiva era esta canción de KWS. Please don't go, por favor, no te vayas. Un día como hoy en el 2013, el grupo Kiss anunció que ampliará su cadena de restaurantes. Actualmente tienen 3 en Los Ángeles, pero se van a inaugurar 97 restaurantes más en los próximos 5 años. Estas fueron las efemérides de hoy. Quédate en casa con la música de Radio Nueva Juventud de Sicuani.

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1: 5:33

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2: 5 y 38.
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4: A todos nos ha pasado alguna vez cuando suena esta canción decimos, ¡hey, Flashdance! Es que sí, fue la canción principal de la película que en 1983 hizo bailar al mundo entero y que contaba la historia de una aspirante a estrella del baile que descubrió que si podía controlar su cuerpo, también podría controlar su vida. Curiosamente, su intérprete, Irene Cara o Irene Cara, no mencionaba la palabra Flashdance en ningún momento del tema. Escrita por el genial Giorgio Moroder para la voz de Irene Cara, esto es Flashdance. What a feeling, en Radio Nueva Juventud.
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3: 6:17.

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2: 6 y 22. 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
1: Buenos días. A levantarse. Hora exacta. 6:34.
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1: Todos al colegio y al centro de trabajo. Esta es la hora en Nueva Juventud. 6:42.

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2: 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Auspicia tu mañana caliente. 6:47.

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3: 6:53.
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0: Hola, soy Michael Poon. Estoy listo para presentar el bloque de efemérides Un Día Como Hoy. Una producción exclusiva para Radio Nueva Juventud. La única estación autorizada aquí en Sicuani para usar este programa, propiedad de Michael Poon. Enseguida te voy a contar quiénes son los famosos que nacieron un día como hoy. 15 de mayo. Dennis Fergie Fredriksen hizo los coros en la canción Stranger in Town de Toto. Graham Gobel, guitarrista de Little River Band. Un día como hoy en el 81, Morning Train 9 to 5 de Sheena Easton cumplió su segunda semana en el top de las 100 calientes de la revista Billboard. Y al año siguiente, en el 82, Ebony and Ivory de Paul McCartney y Stevie Wonder iniciaba su primera de las 7 semanas que se mantuvo como número 1. Por estos días de mayo, la número 1 en el ranking británico era esta canción de Madison Avenue, Don't Call Me Baby. Hicieron historia en convertirse en el segundo grupo australiano en llegar al primer lugar del ranking británico. Un día como hoy, en el 2003, apareció una noticia que hasta ahora no ha sido confirmada. Supuestamente, la cantante Avril Lavigne se habría quitado la vida y una doble tomó su lugar. Las fuentes oficiales dicen que esto es mentira, pero hay pruebas que muestran la diferencia entre la original Avril Lavigne y la impostora, cuyo nombre real es Melissa. Chill out, what she yelling for? Lay back, it's all been done before. Ebony. Estas fueron las efemérides de hoy. 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
1: 7 y 1. 7 y 1.

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2: Esta es la hora en los archivos del rock and pop. 7:19.

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2: 7 y 24.

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una guitarra inolvidable en este instrumental llamado Moonflower del año 75 con el maestro Carlos Santana, la que estaba abriendo nuestro programa del día de hoy, que continúa esta vez con Nirvana, con Smell Like Teen Spirit, y con Poison tendremos Cada Rosa Tiene Su Espina.

The Police tiene un disco de 1983 que llamaron el Synchronicity, y la gran idea de hacer dos Synchronicities, uno mucho más movido y otro más elaborado. Vamos a pegar las dos aquí en Radio Nueva Juventud, joven por siempre.

Siguiente parte de programa y abrían los Rolling Stones, que como dije, no faltarán en estos especiales rockeros que tenemos para ustedes. Era Brown Sugar la primera y luego venía Bon Jovi con su balada llamada I'll Be There For You, que fue también número uno en la carrera de la banda. Continuamos recordando con Eagles de 1979, Hottest Tonight, y antes Queen, con uno de sus más famosos temas del disco The Game, Another One Bites the Dust.

Hoy terminamos con dos superclásicos que espero ustedes compartan y les gusta a través de Radio Nueva Juventud Joven por Siempre. Me llamo Juan Carlos Hurtado, los acompaño todos los días con nuestros especiales en esta semana rockera a través de Radio Nueva Juventud. La última se llama Black Dog con Led Zeppelin, pero antes suena Break on Through, esta vez con los Doors. Un abrazo, seguimos con más rock mañana y no lo olviden aquí en Radio Nueva Juventud Joven por Siempre.

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0: Hola, soy Michael Poon. Estoy listo para presentar el bloque de efemérides Un Día Como Hoy. Una producción exclusiva para Radio Nueva Juventud. La única estación autorizada aquí en Sicuani para usar este programa, propiedad de Michael Poon. Enseguida te voy a contar quiénes son los famosos que nacieron un día como hoy. 15 de mayo. Dennis Fergie Fredriksen hizo los coros en la canción Stranger in Town de Toto. Graham Gobble, guitarrista de Little River Band. Un día como hoy en el 81, Morning Train 9 to 5 de Sheena Easton cumplió su segunda semana en el top de las 100 calientes de la revista Billboard. Y al año siguiente, en el 82, Ebony and Ivory de Paul McCartney y Stevie Wonder iniciaba su primera de las 7 semanas que se mantuvo como número 1. Por estos días de mayo, la número 1 en el ranking británico era esta canción de Madison Avenue, Don't Call Me Baby. Hicieron historia en convertirse en el segundo grupo australiano en llegar al primer lugar del ranking británico. Un día como hoy, en el 2003, apareció una noticia que hasta ahora no ha sido confirmada. Supuestamente, la cantante Avril Lavigne se habría quitado la vida y una doble tomó su lugar. Las fuentes oficiales dicen que esto es mentira, pero hay pruebas que muestran la diferencia entre la original Avril Lavigne y la impostora, cuyo nombre real es Melissa. Chill out, what she yelling for? Lay back, it's all been done before. Estas fueron las efemérides de hoy. Quédate en casa con la música de Radio Nueva Juventud de Sicuani.
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1: A todos nos ha pasado alguna vez cuando son esta canción decimos, ¡hey, Flashdance! Es que sí, fue la canción principal de la película que en 1983 hizo bailar al mundo entero y que contaba la historia de una aspirante a estrella del baile que descubrió que si podía controlar su cuerpo, también podría controlar su vida. Curiosamente, su intérprete, Irene Cara o Irene Cara, no mencionaba la palabra Flashdance en ningún momento del tema. Escrita por el genial Giorgio Moroder para la voz de Irene Cara, esto es Flashdance. What a feeling, en Radio Nueva Juventud.
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0: Hola, soy Michael Poon. Estoy listo para presentar el bloque de efemérides Un Día Como Hoy. Una producción exclusiva para Radio Nueva Juventud. La única estación autorizada aquí en Sicuani para usar este programa, propiedad de Michael Poon. Enseguida te voy a contar quiénes son los famosos que nacieron un día como hoy. 15 de mayo. Dennis Fergie Fredriksen hizo los coros en la canción Stranger in Town de Toto. Graham Gobel, guitarrista de Little River Band. Un día como hoy en el 81, Morning Trend 9 to 5 de Sheena Easton cumplió su segunda semana en el top de las 100 calientes de la revista Billboard. Y al año siguiente, en el 82, Ebony and Ivory de Paul McCartney y Stevie Wonder iniciaba su primera de las 7 semanas que se mantuvo como número 1. Por estos días de mayo, la número 1 en el ranking británico era esta canción de Madison Avenue, Don't Call Me Baby. Hicieron historia en convertirse en el segundo grupo australiano en llegar al primer lugar del ranking británico. Un día como hoy en el 2003, apareció una noticia que hasta ahora no ha sido confirmada. Supuestamente, la cantante Avril Lavigne se habría quitado la vida y una doble tomó su lugar. Las fuentes oficiales dicen que esto es mentira, pero hay pruebas que muestran la diferencia entre la original Avril Lavigne y la impostora, cuyo nombre real es Melissa. Chill out, what she yelling for? Lay back, it's all been done before. Ebony. Estas fueron las efemérides de hoy. 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
1: 11 en punto.
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0: 11 y 9.

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2: 11:31.

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1: A todos nos ha pasado alguna vez cuando suena esta canción decimos, ¡hey, Flashdance! Es que sí, fue la canción principal de la película que en 1983 hizo bailar al mundo entero y que contaba la historia de una aspirante a estrella del baile que descubrió que si podía controlar su cuerpo, también podría controlar su vida. Curiosamente, su intérprete, Irene Cara o Irene Cara, no mencionaba la palabra Flashdance en ningún momento del tema. Escrita por el genial Giorgio Moroder para la voz de Irene Cara, esto es Flashdance, What a Feeling, en Radio Nueva Juventud.
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4: 12 y 52.

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Hola, soy Michael Poon. Estoy listo para presentar el bloque de efemérides Un Día Como Hoy. Una producción exclusiva para Radio Nueva Juventud. La única estación autorizada aquí en Sicuani para usar este programa, propiedad de Michael Poon. Enseguida te voy a contar quiénes son los famosos que nacieron un día como hoy. 15 de mayo. Dennis Fergie Frederiksen hizo los coros en la canción Stranger in Town de Toto. Graham Gobble, guitarrista de Little River Band. Un día como hoy en el 81, Morning Train 9 to 5 de Sheena Easton cumplió su segunda semana en el top de las 100 calientes de la revista Billboard. Y al año siguiente, en el 82, Ebony and Ivory de Paul McCartney y Stevie Wonder iniciaba su primera de las 7 semanas que se mantuvo como número 1. Por estos días de mayo, la número 1 en el ranking británico era esta canción de Madison Avenue, Don't Call Me Baby. Hicieron historia en convertirse en el segundo grupo australiano en llegar al primer lugar del ranking británico. Un día como hoy, en el 2003, apareció una noticia que hasta ahora no ha sido confirmada. Supuestamente, la cantante Avril Lavigne se habría quitado la vida y una doble tomó su lugar. Las fuentes oficiales dicen que esto es mentira, pero hay pruebas que muestran la diferencia entre la original Avril Lavigne y la impostora, cuyo nombre real es Melissa. 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Lay back, it's all been done before. Estas fueron las efemérides de hoy. 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
2: 1:52.

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1: A todos nos ha pasado alguna vez cuando suena esta canción decimos ¡Hey, Flashdance! Es que sí, fue la canción principal de la película que en 1983 hizo bailar al mundo entero y que contaba la historia de una aspirante a estrella del baile que descubrió que si podía controlar su cuerpo, también podría controlar su vida. Curiosamente, su intérprete, Irene Cara o Irene Cara, no mencionaba la palabra Flashdance en ningún momento del tema. Escrita por el genial Giorgio Moroder para la voz de Irene Cara, esto es Flashdance. What a feeling, en Radio Nueva Juventud.
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Hola, soy Michael Fun. Estoy listo para presentar el bloque de efemérides Un Día Como Hoy. Una producción exclusiva para Radio Nueva Juventud. La única estación autorizada aquí en Sicuani para usar este programa, propiedad de Michael Fun. Enseguida te voy a contar quiénes son los famosos que nacieron un día como hoy. 15 de mayo. Dennis Fergie Fredriksen hizo los coros en la canción Stranger in Town de Toto. Graham Gobel, guitarrista de Little River Band. Un día como hoy en el 81, Morning Train 9 to 5 de Sheena Easton cumplió su segunda semana en el top de las 100 calientes de la revista Billboard. Y al año siguiente, en el 82, Ebony and Ivory de Paul McCartney y Stevie Wonder iniciaba su primera de las 7 semanas que se mantuvo como número 1. Por estos días de mayo, la número 1 en el ranking británico era esta canción de Madison Avenue, Don't Call Me Baby. Hicieron historia en convertirse en el segundo grupo australiano en llegar al primer lugar del ranking británico. Un día como hoy, en el 2003, apareció una noticia que hasta ahora no ha sido confirmada. Supuestamente, la cantante Avril Lavigne se habría quitado la vida y una doble tomó su lugar. Las fuentes oficiales dicen que esto es mentira, pero hay pruebas que muestran la diferencia entre la original Avril Lavigne y la impostora, cuyo nombre real es Melissa. 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Estas fueron las efemérides de hoy. 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En mayo.

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4: A todos nos ha pasado alguna vez cuando suena esta canción decimos, ¡hey, Flash Dance! Es que sí, fue la canción principal de la película que en 1983 hizo bailar al mundo entero y que contaba la historia de una aspirante a estrella del baile que descubrió que si podía controlar su cuerpo, también podría controlar su vida. Curiosamente, su intérprete, Irene Cara o Irene Cara, no mencionaba la palabra Flashdance en ningún momento del tema. Escrita por el genial Giorgio Moroder para la voz de Irene Cara, esto es Flashdance. What a feeling, en Radio Nueva Juventud.
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una guitarra inolvidable en este instrumental llamado Moonflower del año 75 con el maestro Carlos Santana, la que estaba abriendo nuestro programa del día de hoy, que continúa esta vez con Nirvana, con Smell Like Teen Spirit, y con Poison tendremos Cada Rosa Tiene Su Espina.

La Police tiene un disco de 1983 que llamaron el Synchronicity, y la gran idea de hacer dos Synchronicities, uno mucho más movido y otro más elaborado. Vamos a pegar las dos aquí en Radio Nueva Juventud. 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

Siguiente parte de programa y abrían los Rolling Stones, que como dije, no faltarán en estos especiales rockeros que tenemos para ustedes. Mira, Brown Sugar la primera y luego venía Bon Jovi con su balada llamada I'll Be There For You, que fue también número uno en la carrera de la banda. Continuamos recordando con Eagles de 1979, Hottest Tonight y antes Queen, con uno de sus más famosos temas del disco The Game, Another One Bites the Dust.

Hoy terminamos con dos superclásicos que espero ustedes compartan y les gusta a través de Radio Nueva Juventud Joven por Siempre. Me llamo Juan Carlos Hurtado, los acompaño todos los días con nuestros especiales en esta semana rockera a través de Radio Nueva Juventud. La última se llama Black Dog con Led Zeppelin, pero antes suena Break on Through, esta vez con los Doors. Un abrazo, seguimos con más rock mañana y no lo olviden aquí en Radio Nueva Juventud Joven por Siempre.

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5: A todos nos ha pasado alguna vez cuando suena esta canción decimos ¡Hey, Flashdance! Es que sí, fue la canción principal de la película que en 1983 hizo bailar al mundo entero y que contaba la historia de una aspirante a estrella del baile que descubrió que si podía controlar su cuerpo, también podría controlar su vida. Curiosamente, su intérprete, Irene Cara o Irene Cara, no mencionaba la palabra Flashdance en ningún momento del tema. Escrita por el genial Giorgio Moroder para la voz de Irene Cara, esto es Flashdance, What a Feeling, en Radio Nueva Juventud.
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18 horas con 7 minutos. Iván, vayamos con algo de información para este momento. A ver, se está produciendo una polémica ahora en Cusco. Y ya se acercan las fiestas jubilares del Cusco, el corso programado para el 13 de junio. Y es que está sucediendo de que a los danzantes, básicamente de los que bailan caporal, y a todo lo que viene del sector de Puno, les están exigiendo un pago de 20,000 soles, sin especificar para qué es. Ahora, los representantes de estas comparsas han indicado de que ellos siempre han aportado en otras oportunidades voluntariamente a montos como, por ejemplo, de 14,000 el año pasado, y indicaban, ¿no?, de que con esto la EMUFEC, que es la encargada, la empresa municipal de festejos del Cusco, que es la encargada de desarrollar las actividades, prometía de que el corso iba a tener mayores comodidades, etcétera, para los participantes y cosas así, cosas que indican ellos que nunca se ha cumplido. Ahora, de un momento a otro, dicen, si quieren participar, los que vienen con danzas del altiplano, es decir, no de Bolivia, están del altiplano peruano, Puno, van a tener que pagar una cota voluntaria, le llaman. Cota voluntaria, pero va a ser de 20,000. O sea, ¿sabes qué? Vas a poner una cota voluntaria. Ah, voluntaria, sí, pero es de 20,000. Bueno, entonces esto ya está causando bastantes encontrones. Hay gente, personas que dicen, no, sí, eso tiene que ser con... El saludo al Cusco tiene que ser netamente con danzas de nuestra región, etcétera, ¿no? Bueno, está bien todo lo que digan, pero también hay gente que tiene... Hay bastantes habitantes ahora, ciudadanos, en Cusco que son de Puno, del altiplano, Puno, Juliaca, Moquegua, Arequipa, de todos los lugares, ¿no? Y entonces ellos, qué mejor rendirles el homenaje al Cusco, la tierra donde viven, pero en esta vez con el folclor de donde proceden. Pero al parecer los de la EMUFEC se han puesto exquisitos. Y por ahí en algunos de los comentarios de esta publicación, ya han comenzado a saltar colectivos de Puno. Sí. ¿Y qué es lo que dicen? Muy bien, entonces, que para el próximo año, a los que vengan con DNI del Cusco se les cobre una entrada exclusiva, y que tiene que haber un férreo control en todos los terminales, etcétera, hasta por los cerros, porque por ahí pueden trepar. O sea, está llegando a extremos estas discusiones, pero en fin, vayamos a ver cómo va a finalizar toda esta situación producida directamente por el EMUFEG, por los próximos festejos del Cusco, y básicamente por el curso programado para el 13 de junio. Y bien, ¿qué ha sucedido en el Congreso? Con 91 votos a favor y exonerado de una segunda votación, el Pleno de Congreso ha aprobado por unanimidad modificar el artículo 206A del Código Penal. ¿Y qué ha establecido? Sanciones más severas contra la crueldad animal. Esta norma fija penas de hasta 3 años de prisión por actos de abandono o crueldad y de 6 a 8 años si el animal fallece. O sea, están hablando básicamente de mascotas. Esto se refiere mucho más a las mascotas, ¿no? Gatitos, perros, perritos, a otros crean conejitos, etcétera, ¿no? Pero como mascota, no los conejos o los cuyes como que es para consumo. Pero aunque hay otros sí que lo hacen como mascotas, ¿no? Entonces esto ya ha sido enviado al Ejecutivo y esperan de que no le ponga mayores observaciones y promulgue para que se
pueda, para que se pueda inmediatamente incorporar en el código penal y endurecer más las penas por crueldad animal. Y esto ha salido justo a raíz, hace un par de días, el día de ayer, encontraron ahí en Lima, en un distrito de Lima, ¿no? Una mascota muerta, ayer un cachorro, o una cachorra, era cachorrita en México. Y cuando la recogieron, le hicieron la autopsia, descubrieron que había sido violentada, o sea, torturada un poco más, o sea, presentaba distintos signos de crueldad. Entonces, ya están en búsqueda de la persona que lo abandonó ahí, ya han identificado, al parecer en cualquier momento también estarían capturándole para darle su respectivo proceso y sentencia. Y bien, la OMP por fin concluyó hoy día, justo hoy día, 15 de mayo, el conteo total de las actas presidenciales y oficializó el balotaje entre Keiko Fujimori y Roberto Sánchez, es decir, pasan a la segunda vuelta para el próximo 7 de junio. Entonces se ha indicado que el día domingo el Jurado Nacional de Elecciones estaría dando resultados finales y proclamando a los no ganadores, o sea, los que pasan en esta oportunidad a la segunda vuelta. Pero inmediatamente, o sea, no desde ahora, ya como se sabía de que este resultado iba a ser, ya se ha comenzado a percepciones, opiniones, etcétera, desde los mismos grupos políticos, de los personajes que acompañan a cada uno de ellos. Y la primera fue de que, a ver, y esto va a estar bien, bien interesante ahí, los puyazos entre ellos, mucho más que las propuestas, creo. Pero va a estar interesante. Pero a ver, primero Keiko Fujimori propuso un debate. O sea, esto lo hizo hace 2 días, si no me equivoco, ¿no? Dijo que el debate no solo debe ser a nivel de candidatos a la presidencia, sino también, dijo, a nivel de vicepresidentes y equipos técnicos. Uy, lo quiere coger a Roberto Sánchez, lo quiere coger a Roberto Sánchez. Pero de ahí salieron y dijeron, no, que no solo sea eso, que el debate sea en Chota. Y todos dijeron, ¿cómo? No, no, que sea en Chota. Recordemos que Chota es el lugar de nacimiento del expresidente Pedro Castillo. No, no voy a opinar si está ilegal o no. No viene al caso en este momento, ¿no? Legal o ilegal o no. Pero ¿por qué? Porque dicen de que en Chota, o sea, ¿por qué? Porque el candidato Roberto Sánchez tuvo un sombrero chotano, ¿no? Y Keiko le ha salido a responder, ha dicho, si quiere en Chota, pero si usted se quiere sentir mucho más cómodo para un debate, vayamos a debatir mejor en Huaral, en Huaral o en San Borja. Y todos dijeron, ¿y por qué no en Chota? ¿Y por qué en Huaral el San Borja? Porque Pedro o Roberto Sánchez Pedrón es original de o nació en Huaral. Él no es de Cajamarca, en principio dijeron, ¿no? ¿Y por qué en San Borja? San Borja es un barrio muy exclusivo de la ciudad de Lima. Y es ahí donde vive y siempre ha vivido Roberto Sánchez. Como le digo, esto va a estar bastante, bastante, bastante entretenido ver de cómo se dan puyazos de uno y otro lado. Bastante entretenido, pero esto no nos tiene que alejar de lo real de las propuestas. Y ahora sí, ver quizás hacer datos comparativos entre uno y otro tema, entre los diferentes puntos que cada uno de los candidatos da. Pero, o sea, indicando, esto dice tal candidato y esto dice en educación, por ejemplo, este dice candidato A y este dice candidato B. En economía, esto dice candidato A y esto dice candidato B. Aparte de que nosotros desde nuestra posición podamos emitir o no una opinión. Aunque es cierto, cuando yo doy una opinión, muchos de colegitas, etcétera,
me dicen, ¿por qué tú no opinas como el resto? Porque yo no soy del montón. 18 horas con 17 minutos, esto es Camino a Casa.

18 horas con 22 minutos. 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A ver, en la PUC, la Pontificia Universidad Católica del Perú, se han levantado los estudiantes. ¡Uy! Se levantaron los rojitos contra su propia universidad. Sí, sí. Y han tomado el rectorado de la universidad. ¿Y por qué lo están haciendo? Porque la universidad ha decidido subir las pensiones. Y ellos creen de que esta universidad es nacional y que no pueden subirlos. Señores, esta es una universidad privada. Esta es una universidad privada y se rige de acuerdo al mercado. Y si está subiendo es porque también las otras universidades grandes en Lima han comenzado a subir sus mensualidades. Y en los otros lugares no ha hecho un problema. Pero aquí los rojitos de la PUC han tomado por asalto las oficinas del rectorado. ¿Y qué es lo que han hecho? Están exigiendo que se eliminen los videos en los que se ven los rostros de estos pandilleros, estudiantes pandilleros que han tomado por asalto las oficinas del rectorado. Dice que se elimine para que no los denuncien, porque han anticipado que van a ser denunciados por pandillaje. Pero ellos están exigiendo, dice, porque es su derecho. Vaya, vaya, ahora se encontraron con su misma casa de estudios. No, entonces, ¿ahora qué dirán? Que se ha derechizado la Pontificia Universidad Católica, que está subiendo los costos, etcétera. Estas son universidades, de alguna manera, vamos a llamar, lejos de cualquier posición que ellas tengan, porque las tienen también, ¿no? Exclusivas. Es donde uno ingresa, cuando va a presentarse, les hacen unos estudios socioeconómicos a toda la familia para ver si va a tener las posibilidades de pagar, o también hacerles algunos descuentos. Los montos por semestre o por mensualidad, ojo, por mensualidad, van de los 2.900 a 4.000, que incluso está un precio intermedio entre las otras que se disputan estos costos, como por ejemplo la Universidad de Lima, que también tiene costos así un poco más elevados, ¿no? Entonces, ahí le suben la pensión y nadie dice nada. No, porque saben de que estas son universidades privadas y estos ponen el precio de acuerdo al mercado.
de acuerdo al mercado. Así es que vayamos a ver cómo van a terminar esta situación. Finalmente dirán, oh, señor, si es una universidad privada, a usted no quiere estudiar, no quiere pagar, muy bien, tome todos sus documentos y vaya a matricularse en la universidad que usted desee. Porque eso es lo que puede hacer una universidad privada. Es decir, ah, no quieres estudiar con nosotros, no puedes pagar, no, entonces muy bien. Tome sus documentos, señores padres de familia, tutores, no sé quiénes, pero tomen y matricúlenlo a su hijo, o llévenselo con toda la documentación de los semestres, de los cursos, etcétera, de los créditos aprobados para que lo matricule en otro o lo traslade a otra universidad. Así de sencillo puede terminar la situación con esta cuestión en la Universidad Pontificia Católica del Perú, en la PUC, en la famosa PUC. Y bien, a ver, se ha desarrollado un... Es interesante de que se haya realizado un hallazgo arqueológico que dice que es mucho más importante, que vendría a ser mucho más importante y más grande que Machu Picchu. O sea, una ciudadela inca que habría funcionado como centro político, económico, religioso hasta la conquista del Tahuantinsuyo. O sea, mucho más. O sea, decir que tiene mucho más grande y mucho mayor presencia en su tiempo, ¿no? Y es conocido como Ancocagua o Tajrachullo, o sea, son conocidos. Ya se sabía, dice, hace muchos años sobre esto, y la National Geographic, ¿no?, ha comenzado a hacer las investigaciones hace un tiempo, ya ha comenzado a descubrir bastantes cosas importantes o interesantes, ¿no?, que indican que los restos ubicados en Tajrachullo se encuentran en una meseta que forma parte del cañón sobre el río Apurímac. Y es más, o sea, se ha encontrado, están descubriendo centros ceremoniales, y está más o menos a 225 kilómetros al noreste de Machu Picchu. Entonces se dice de que podría ser quizás esta una de las ciudades más importantes, o quizás más importantes que Machu Picchu. Vaya, o sea, está interesante. Y este descubrimiento lo ha hecho la National, y también lo ha publicado como artículo propio la National Geographic. La National Geographic ha publicado todo esto. Entonces, vayamos a ver qué es para más adelante, qué cosas más nos tienen con esta información respecto a este hallazgo originado también en nuestro territorio peruano. 18 horas con 31 minutos, esto es Camino a Casa.

18 horas con 38 minutos. Algo de información. Hay algo preocupante. Y es que, la región Puno, no tan, bueno, sí, en la región Puno se ha indicado de que los casos de trata de personas está incrementándose, y no de manera, pero de manera casi alarmante. Dice que en este mes de mayo, que ni siquiera estamos a mitad, ya se han reportado 15 casos, ¿no? 15 casos más que el mismo mes del 2025. Son alrededor de 50 casos reportados en el mes de mayo sobre trata de personas. Dice es que Puno está actuando como una zona de origen de tránsito de víctimas, ¿no? Especialmente son llevadas a bares y cantinas no autorizadas de Juliaca, La Rinconada, Mazocruz, donde facilitan la explotación sexual laboral. Y esto ha sido indicado básicamente por la Fiscalía, de Puno. Entonces ha dicho de qué contexto se están generando círculos delincuenciales, están vinculados a la trata, narcotráfico, crimen organizado, y no hay una respuesta efectiva del Estado. Eso es cierto, se está produciéndose muchas cosas y no hay respuesta efectiva del Estado. De lo que se quiere, la población quiere tranquilidad, quiere seguridad. Ahora, ¿qué es lo que se proyecta al cierre del 2026? Se proyectan más de 6 casos, o mejor, más de 100 casos. Más de 100 casos al cierre del 2026. Pero, según otros dicen, ¿cómo van a proyectar solo 100? Si hasta este momento, solo en mayo, o sea, no ha terminado mayo, hay 15. 15 más que el año pasado, es decir, más de 50. Van avanzando los meses y todavía hay meses en los que se incrementan, dicen, de estas situaciones de trata de personas. Muchos dicen, no, es culpa de tal, es culpa de cual. Lo que aquí se tiene que hacer es buscar realmente cuál es el origen del problema. Porque todo problema no es echarle la culpa a uno y otro, sino es buscar cuál es la causa de ese problema, Todo profesional trabaja con eso, buscando la causa del problema, para de ahí, de acuerdo a su capacidad de intervención, pueda intervenir en uno u otro punto. Eso es lo que se tiene que hacer a nivel de autoridades que tienen que ver con este problema. No, algunas situaciones le tocará al Ministerio Público, Poder Judicial, Policía, Sociedad Civil, instituciones, etcétera. Pero es atacar las causas del problema. Y llama la atención que sea, mira, justamente habla mucho de la región de Puno y Juliaca. Recordemos que hace aproximadamente un mes también hablábamos sobre algo que también era preocupante: el incremento del alcoholismo en menores y más en Juliaca. No, que era altísimo el incremento del alcoholismo en Juliaca. Y que venía incluido, ¿cómo se llama?, que la incidencia era mayormente de familiares, hermanos mayores, vecinos, etcétera, que los inducían a menores de edad a beber. Entonces, está pasando algo en esta región y no nos estamos dando cuenta, ¿no? Y conjuntamente con lo que va, el reporte que les dábamos ayer sobre las enfermedades que se están dando en Puno. ¿Qué está pasando en Puno? Están más enfrascados en siempre decir abajo la derecha, mueran los explotadores, cambio de constitución. Sí, pero no se están dando cuenta de lo que está pasando en su propia región. No, y es más, creo que sí, el actual candidato ya en segunda vuelta, Roberto Sánchez, su vicepresidenta, su candidata a vicepresidenta es de esa región. Y creo que está dedicándose más a hablar de cambio de constitución, que es lo que van a hacer lo primero, es cambio de constitución. ¿Qué más se le escuchó decir? Nacionalizaciones, hay que expropiar. Oiga, pero sobre estos problemas no se le está escuchando hablar. Ella debería de ver sobre esta situación que es, según dicen, oriunda de allí.
aunque dicen de que no es de ahí, tiene otra nacionalidad, la de boliviana. Vaya, como les digo, va a estar muy interesante, aparte de lo que venga, de las puyazos, de la información que salga de cada uno y otro, ¿eh? Dicen de que es de Bolivia, y no sería peruana, ya sería de Bolivia. Pero bien, lejos de eso, o sea, no está para broma, y ver qué es lo que está sucediendo exactamente en la región Puno con estos casos que realmente están llamando la atención. Habría que ver y buscar cuál es la real situación de cada una de nuestras regiones para comenzar a trabajar directamente en eso, y eso exigir en los debates, no en lo que ellos crean, sino sobre este punto, a ver qué van a hacer sobre este punto los candidatos, sobre este punto. Hay puntos que hay que ver, o sea, está bien, hay que hablar sobre economía, hay que hablar sobre salud tiene que ver esto, sobre seguridad ciudadana tiene que ver esto. Sobre salud tiene que ver lo que hablábamos hace unos días sobre el alcoholismo en menores de edad, y es elevado en la ciudad de Juliaca y Puno y algunos sectores de Puno. Hay temas que no deben de escapar, que pueden parecer domésticos, pero que son problemas reales. Son problemas reales. Esperemos que los candidatos puedan hablar sobre estos temas. Y bien, el presidente Balcázar se pajareó. Y es que estaba dando un discurso, y se le fue. Dijo, y nosotros vamos a seguir trabajando hasta el 31 de julio, en que debemos entregar la posta. No, un momentito, ¿cómo que el 31 de julio? Bueno, se ha pajareado, pues se le fue, ¿no? Porque finalmente él ya termina el 28 de julio, hasta que juramenta el que gane en segunda vuelta. El 28 de julio juramenta y listo, ahí se acabó, ya deja de ser presidente, deja en ese momento Palacio de Gobierno y tiene que irse, y ahí va el otro, el nuevo, ¿no? En el que el 28 de julio asume sus funciones el nuevo presidente o la presidenta elegida. ¿Por qué dimos presidenta? Si es presidente, varón o mujer, no es presidente. Keiko Fujimori o Alberto Sánchez, no, presidenta. Bueno, lejos de eso, entonces, se pajareó. Y lo que ha sucedido es de que en medios ya han comenzado a darle duro. Oye, se ha pajareado, estaba nervioso, son sus últimos días.

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18:56. Y bien, a ver, ¿qué es lo que ha sucedido en la libertad? Esto sí es de Ripley. Es que indignante, pero es de Ripley. Y es que en la libertad, en la región de la libertad, bueno, no sé, fijé el nombre o el lugar exacto, pero un hombre de 34 años ha sido detenido tras fingir su propio secuestro con el objetivo de extorsionar a su familia y obtener 30,000 soles como supuesto rescate. Con las primeras investigaciones, o de acuerdo a las primeras investigaciones, el sujeto junto a un cómplice envió mensajes amenazantes y fotografías donde aparecía atado para hacer creer a su madre, este hijo de su madre, a su mamá, que había sido capturado por una organización vinculada a la minería ilegal. En medio de la desesperación, su mamá llegó a depositar 1,000 soles como adelanto antes de acudir a la Policía Nacional para denunciar el hecho. Las autoridades descubrieron posteriormente que todo se trataba de un engaño planificado por el propio hijo, quien fue intervenido junto a su acompañante cuando intentaba huir con el dinero recibido. Vaya, es increíble. Su propia madre la estaba extorsionando, se le estaba le sacando dinero, la estaba engañando, diciendo: me secuestraron, mamá, tienes que dar plata. Tienes que dar plata porque si no me matan. Pero finalmente lo que vino a suceder era de que había fingido para sacarle dinero a su propia madre. Ah, hay algo que está pasando desapercibido. Bueno, hay mucha información que está pasando un poco desapercibida hoy en día, más fijándose en esto que ya determinó la OMP y que el Jurado Nacional de Elecciones no ha de proclamar el día domingo los que pasan a segunda vuelta. Y es que, por ejemplo, lo que va a suceder es que al Congreso de la República le pueden embargar las cuentas. Le pueden embargar las cuentas en cualquier momento. ¿Y es que por qué? Y es que sucede que el Poder Judicial ya en segunda instancia ha ratificado una orden de pago a favor de una empresa, que es la empresa Río Pacífico SAC, Sociedad Anónima Cerrada, ¿no? Que es la encargada de instalar antenas satelitales para ampliar la señal del Congreso, ¿no? Y el Congreso, y básicamente la empresa del Congreso TV. Y esto es un conflicto que no había pagado, argumentando varias cosas, y que viene del 2018. Se ha llevado a un proceso contencioso, ¿ya? Y se había destinado en un primer momento, esto en el gobierno de Daniel Salaverry como presidente del Congreso, destinó 1,900,000 soles, 1,9 millones para comprar instalar antenas. El proyecto se paralizó porque la antena principal excedía los límites permitidos, el centro de Lima, etcétera, no soportaba peso. El Ministerio de Cultura rechazó la autorización en junio del 2019. Se resolvió el contrato alegando arbitrajes, etcétera, pero finalmente los empresarios recurrieron al Poder Judicial. Señores, a nosotros nos hacen un contrato y nosotros vamos e instalamos. Nosotros no pedimos permisos, no hacemos, no, ellos han debido de, ¿cómo se llama este? En todo momento haber solicitado los permisos por el área correspondiente. Eso no nos corresponde a nosotros. Nosotros somos simplemente para instalar. Entonces, se ha dispuesto que el Estado, que el Congreso pague 192,000 por penalidades, aparte de por penalidad, ¿eh? Eso es por penalidad, aparte de lo que deba de pagar, de lo que invirtió y todo el trabajo que hizo esta empresa. Como dicen, en cualquier momento al Congreso de la República le pueden embargar las cuentas si es que no pagan esta deuda que tienen con esta empresa de instalaciones satelitales para el Congreso de la República. Y algo preocupante, y es que Salud ha advertido un aumento de casos de cáncer de ovario en mujeres mayores de 35 años.
He dicho de que, por favor, cuando tengan un malestar digestivo, no crean que es un malestar digestivo. Puede confundirse, muchas confunden con un malestar digestivo que puede ser simplemente ya manifestaciones de cáncer de ovario. Dice, por favor, realícense las puertas. Oh, es cierto, todas las mujeres tienen que hacer eso desde jóvenes. Es más, dicen de que todos los exámenes ya deben de realizarse a partir de la edad fértil. Y todos dicen de cuál. No, es la edad fértil, es a partir de que tenga la edad que tenga. Tenga 10, 12 años, 11 años, 13 años. Porque hay niñas que ya incluso ya tienen su primera regla menstrual a los 10, 11 o 12 años. A partir de ese momento ya deben de conversar con sus chequeos. Porque a partir de su primera regla menstrual ya están en una edad fértil. Y esto es lo que no se quiere reconocer.